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2: Que la bendición de Dios esté con todos y cada uno de ustedes. 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Hoy estamos regidos bajo el planeta Marte, pletórico de emoción con energía positiva, siempre deseando lo mejor del mundo para todos mis fieles oyentes, hasta usted, donde usted me esté escuchando, perdón. 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Recuerde traer una veladora amarilla si tiene problemas de mala suerte. Si usted tiene problemas en su finca, en sus cultivos, los animales se mueren, los animales lastimosamente se adelgazan, no producen, los animales se flaquean, se mueren consecutivamente, siente que algo malo le están haciendo o los cultivos se marchitan, pues tráigame por favor 4 libritas de tierra, le voy a hacer el estudio a esas tierras para darnos de cuenta qué está pasando en su finca. 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La línea telefónica está abierta para que usted envíe sus mensajes de WhatsApp. Aquí hay otro mensaje de WhatsApp que dice de la siguiente manera. Dice, yo soy un hombre preocupado y desesperado porque mi esposa se fue hace 2 meses. La fecha de nacimiento mía es el 7 de diciembre de 1989. La de mi esposa es el 6 de agosto de 1991. Por favor, no diga mis nombres ni los de ella. Estimado amigo, mire, aquí le hicimos un estudio a su esposa y a usted. Ella usted lo quiere, lo ama, lo valora y lo respeta, pero aquí el problema es el suyo, estimado amigo. Usted se gasta la comida de los alimentos, usted vicios no tiene de alcoholismo ni de drogadicción, usted se gasta la plata de los alimentos, usted se gasta el dinero de la casa, usted se gasta hasta el dinero que ella se gana en su trabajo de sastrería, que me di de cuenta en el estudio. Ella se aburrió de usted, usted en esta gastadera de dinero ya lleva aproximadamente 2 años. Usted tiene un vicio, usted es ludópata, estimado amigo. Usted juega las apuestas deportivas. Usted está completamente endeudado, le está debiendo a Nequi, le está debiendo al banco, le debe a uno, le debe al otro. Esta mujer ya no lo soporta por esas deudas. Han tenido problemas hace 2 años por lo mismo y por lo mismo y por lo mismo. Usted ha prometido dejar esas apuestas, pero usted, estimado amigo, no ha podido. ¿Por qué? Porque esto es un vicio, estimado amigo. Yo le voy a hacer una liberación bendita. Y si usted quiere jugar las apuestas, el chance, la rifa, lo que quiera jugar, le voy a enseñar una manera correcta. Recuerden, amigos, que les gusta jugar chance, rifa, lotería. Usted ha mirado, hay gente que juega un número durante todo un año y el día que lo deja de jugar, ese día le cae. La suerte en las rifas, en los chances, en los juegos de azar, hay que saberla buscar. Hay personas que nunca se hacen una limpieza. Hay personas que nunca se hacen un florecimiento con Juan del Dinero. Hay personas que nunca se hacen un despojo. Y usted, estimado amigo, está cargado, cargado de energía negativa. Usted brujería no tiene, pero usted está cargado de energía negativa con tanta pérdida que ha tenido monetaria. Pero yo le recomiendo que usted se venga, estimado amigo. Yo le voy a hacer un despojo espiritual. Le voy a abrir las energías del cuerpo. Lo voy a ayudar justo para que usted en los juegos de azar gane. Pero usted haga una sola, unas tres ganancias más tardar. Y usted retírese de ello, porque lo suyo no son los juegos de azar. Y de esa manera usted restaure y recupere a su esposa para que salgan y triunfen en la vida. Paguen esas deudas y nunca más vuelva a coger malos vicios. Gracias, amigo, por participar en mi programa. 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Aquí hay otro mensaje de WhatsApp que dice de la siguiente manera: soy un hombre preocupado y desesperado. Los animales en mi finca se me mueren y los cultivos se marchitan. Mi fecha de nacimiento es el 7 de octubre de 1971. Por favor, no diga mis nombres. Estimado amigo, mire, yo le voy a decir y le voy a hacer algo muy sincero. Yo en el estudio alcanzo a mirar que en esas tierras hay algo verdaderamente extraño. Hay algo que lo está perjudicando a usted. Pero yo quiero saber a fondo qué es lo que hay en esas tierras. Hay algo misterioso. Usted no solo siente eso. Usted a veces siente como bullas, a veces siente como si en el techo se le subieran personas, como si le hicieran bulla, y eso no lo deja dormir. A usted lo tiene desesperado y a veces ha querido hasta vender la finca. Yo le recomiendo que no la venda. Yo le recomiendo que usted se venga, porque en su cuerpo brujería no hay. Si fuera que en su cuerpo hubiera brujería, pues yo le digo, ese es el motivo por lo que los animales se le mueren y los cultivos se marchitan. Pero es que en su cuerpo no hay brujería, pero sí hay algo misterioso en esas tierras. Yo le recomiendo, tráigame, por favor, tráigame 4 libras de tierra de su finca, tráigase una botella de agua. Vamos a darnos de cuenta qué es lo que hay en esas tierras y yo le voy a ayudar para que usted no la venda la finca. No la venda, estimado amigo, porque esa finca usted la ha luchado, usted ha trabajado mucho tiempo para tenerla como la tiene, pero se le está deteriorando, se le está yendo a pique. Pero brujería no es. Gracias, amigo, por participar en mi programa. 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
0: Rosareña Estéreo, son las 9:04.
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0: 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Son las 9:27. 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Son las 9:27.
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Son las 9:31. 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

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Son las 9:39. 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

0: 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Son las 9:46.
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0: 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Son las 9:47.
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0: 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Son las 9:51.
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1: Rosariña Estéreo, son las 10 y 3 minutos.
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esta mañana acompañándolos con toda la buena música, toda la buena programación. A todos ustedes un saludo muy pero muy cordial, saludarlos en esta, en este martes, claro que sí. Martes pues con todo el positivismo, con toda la energía. Gracias a todos nuestros oyentes que hasta ahora nos amplifican, a todos ustedes en todas las actividades, en todo lo que realicen.

0: En todos los lugares los saludamos con muchísimo gusto. Ahí para la señora Alison Sofía también, como siempre, conectadita con Rosariña Estéreo 93.1. Vamos a saludar también a Karine Estupeñán, que hasta ahora también nos escucha a full volumen. Encantados de poderlos saludar y poderlos complacer. A todos nuestros oyentes, a todos ustedes. Quien los saluda, Lourdes Lobo. Vamos en punto de las 12 del mediodía con la programación Crossover. Y después ya estaremos con Vallenato y Popular. Así que bienvenidos. Vamos a pasar una mañana fenomenal. Una mañana rica, rica con Rosariña Estéreo 93.1.
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0: 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Son las 10 y 18 minutos.
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10:34, ahí estaba toda la buena música que a ustedes les fascina y les encanta, con muchísimo gusto los complacemos en todos los lugares, en todos los sectores. Gracias a Dios, hoy es martes con Rosaleña Estéreo, acompañándolos con toda la buena música, ese repertorio de éxitos, palos de canciones que le colocamos a usted ahí en la finca, el que está ahí de arriero, para todos los que les encanta ir ahí con la carguita y con su caballito. Bueno, bendiciones para todos los limoneros, encantados de poderlos saludar y poderlos complacer. Buenos días, Lou, ¿cómo estás? Bendiciones, excelente programación. Porfa, colócame dos canciones. Guayando, Fulanito y a Escondidas, Los Medina, gracias. Sintonía desde Sucre, John, ¿qué tal, Johncito? ¿Cómo vamos? Ahí en Sucre, como siempre, nos amplifica, encantados de poderlos saludar. Buenos días, mi nombre es Daniela, escribo de, a ver,

por aquí nos piden un contacto, claro que sí, para todas las personas pues que deseen, que quieran que sus diferentes negocios, sus diferentes partes, pues, y si es música también, ahí está nuestro amigo Dr. Daniel, él los estará pues recibiendo y ustedes pues ya se contactan con él para que en Rosariña pues suenen las canciones y también cualquier anuncio que ustedes tengan. Aquí nos dicen, buenos días, San Rosareña, acabo de encontrar una tarjeta. Vamos a ver a nombre de quién está la tarjeta. En el trayecto del cruce del Vado y la Planada Nariño. Si el dueño necesita comunicarse al mismo número, dice, pero es que nos envió las fotos. Cuando nos envían las fotos, trátenoslas de enviar como al derecho, ¿no? Porque ahí están, no sé, no me toca ver la forma como para poderlas leer. Y no hay ni una que esté derecha, todas están, mejor dicho, al revés. Me toca editarlas y luego tratar de voltearlas, descargarlas y voltearlas para yo poderlas leer. En este momento no les puedo dar lectura porque no les entiendo. Hola, buenos días en Rosareña, un saludo. Oiga, Dairita Joana Ayala, por aquí apareció, ¿qué más? ¿Cómo vamos, Daira? ¿Cómo amaneció? Soy oyente Rosareña, saludo para el oyente Mercaderes, para John Edison Meléndez, John Alexis Díaz, Joselito Díaz, Tyson, Rosita Estrella, Vereda de Alto Las Cañadas, municipio Mercaderes, Daira Joana Ayala. Con la canción Esclavo y Amo del grupo R2. ¿Qué tal, Aidita? ¿Cómo estamos? Qué rico saludar a mi amiga Aidita. Buenos días, espero que hayan amanecido todos mis locutores muy bien. Aquí full sintonía con Rosareña, bendecido día para todos y todas. Muchas gracias, Aidita. Sabe que la queremos muchísimo, Dios nos la bendiga. Hola, para reportar sintonías del Peñol Nariño, porfa, colóqueme la canción Vivo a mi manera de Edison Sánchez y Bolívar Burgos. Oiga, excelentes artistas, Dios los bendiga. Desde el vecino municipio del Peñol Nariño, como siempre, cantando esta buena música. Vamos con esta canción, Perdona mi amor.

10:49, ahí estaban los hermanos Medina a escondidas. Bueno, ahora sí ya tenemos por acá la información clarita, clarita como el agua, dijo mi amigo. Recuerde que se encontró una licencia, entonces debe tener en cuenta. Esa licencia está con el siguiente nombre de placa. La placa, escuche muy bien, MHG11A. Cilindrada CC152. Clase de vehículo, motocicleta. Está a nombre del propietario Urrea Benjumea, Pedro Pablo. Oiga, un apellido como chévere, ¿no? Urrea Benjumea, Pedro Pablo. Y también hay otros nombres, si usted de pronto me escucha, amigo o amiga, que se le extraviaron estos documentos. Pues ese es como en la parte de Leiva, dice, ¿no? Porque estos documentos aparecen con el puesto de votación en Leiva. Entonces deben de ser las personas de Leiva, pero que están por acá en el Rosario Nariño. Le informo a la señora Dalia Pérez Gaviria. Ahí para Dalia Pérez Gaviria, para que por favor, si usted se le extraviaron sus documentos, se comunique con Rosareña Serio. Y acá ya le estaremos dando información de quién tiene estos documentos. También al señor Hermes Jesús Meléndez. Estos documentos están a nombre de Hermes Jesús Meléndez y Dalia Pérez Gaviria. Recuerde que estos documentos se encontraron en el trayecto, el cruce del Vado y la Planada Nariño, por si alguien los necesita y necesita pues que rápido recibir sus documentos. Ya los encontró mi amigo Ruco Arcos. Para todas las personas, para quien se le hayan extraviado estos documentos, para que por favor se comunique aquí con Rosareña Serio, internamente ya le regalo el número de Ruco Arcos. 10:52, vamos a avanzar.

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1: 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Son las 11:05. 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

A todos los oyentes que ahora nos amplifican, un saludo muy, pero muy especial. Hola, buen día. Reporta sintonía Ruco desde el Vado Cauca con mi padre Julio Arcos, el maestro. Y el maestro Dubán en full sintonía, por favor, me regale la canción La Salsa, mi pueblo natal. Oiga, por allá dice mi amigo Ruco, a lo lejos se ve mi pueblo natal. No hallo la hora en estar allí.

0: Un saludo también para Vivi Carlos Amas. Ahora también está full con Rosaleña Estéreo 93.1. Abrazos, Blanquita. Qué rico poder saludar en esta mañana. Bendiciones. Aida, Aida, Joana Ayera me programaba la canción del grupo R2. Ya más adelante se la voy a colocar, no se preocupe. La canción Tengo que olvidarte de Agua Marina. Gracias. Si puedes, me regalas otra. Mi tristeza de Luis Alberto Posada. Un saludo para J. ahí en Morales. Hola Rosaleña, sintonía desde el Patía Patía de la empresa Evolti en la granja Polaris 4. Para saludar a Firulay, ya Pepa y a todos los trabajadores con el tema Tome, Tome y Llore Cumbia, muchas gracias. A todo Timbal desde Florencia, Cauca, Blanquita, bendiciones para usted, bendiciones. Hola, buenos días.
1: Muy buenos días.
0: ¿Cómo estamos en esta mañana?
1: Bien, bien, señorita Luli, ¿y usted cómo va?
0: Muy bien, gracias a Dios, contenta de escucharlos.
1: Bueno, me alegro mucho y contento de escucharla nuevamente en la emisora.
0: Muchas gracias.
1: Para que me regale una cancioncita.
0: ¿Qué canción?
1: Regálenme de Lisandro Mesa.
0: ¿Cuál es la canción de Lisandro?
1: Regálenme Festival de Porros.
0: Festival de Porros, ya se la coloco, ¿vale?
1: Bueno, Dios la bendiga, muchas gracias.
0: Bendiciones. Ok, gracias por comunicarse. Gracias. Chao. Ustedes programan la música, nosotros con mucho gusto la colocamos. Aquí está mi amigo Ruco para que se sienta como en el pueblito. Grupo Niche, mi pueblo natal, 11:16. Súbale, súbale, súbale el volumen, maestro Julio.

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1: 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Son las 11:28. 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

0: 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Son las 11 y 35 minutos.
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Aquí estamos con Rosaleña Serio 93.1, colocándoles toda la buena música, toda la programación. Gracias a nuestros oyentes, ahí para la hijita Joana Ayera, que hasta ahora no se escucha. Programa la canción Esclavo y Llamo del grupo R.

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0: finalizamos con el sabrosón de la mañana, ya llegando al final de esta excelente programación, agradeciéndoles a todos los oyentes que están full. En un rato también estaremos saludando a los cumpleañeros, ahora de 12 a 2 de la tarde. Ya saludo a todos los cumpleañeros que en este día pues se encuentran cumpliendo años. Que Dios los bendiga, que Dios los ayude siempre en cada actividad que ustedes realicen. Gracias a todos nuestros oyentes en todos los lugares, en todos los sectores que hasta ahora nos amplifican. Full sintonía.
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0: Tocándoles toda la buena música, toda la programación para todos nuestros oyentes. Y ahora están full con Rosa Leña Estéreo.

las líneas totalmente habilitadas, el 312-857-9915, 318-830-0058. A todos los oyentes que nos escuchan en todos los lugares, en todos los sectores. Buenas tardes desde aquí de la vereda Cuatro Esquinas. Un saludo muy cordial para el maestro Adrián. Feliz almuerzo. ¿Qué tal, maestro Adrián? ¿Cómo estamos? Mi amigo Adrián, oiga, el que le coloca el color a esos automóviles. Yo voy a llevarle... llevarle el auto de mi niño para que me lo pinte, oiga. Yo no, yo me toca andar en las meras nomás. Hola, Rosareña, Dios te bendiga. Encantados de saludarlos. Un saludo desde Colón, Génova, para María Solarte. Saludo muy especial para María Solarte en Colón, Génova. Ojalá

Bueno, dice, ojalá supiera lo bonito que se siente pensar en ti. Eres lo más bonito que ha llegado a nuestras vidas. Dios te bendiga. Con la canción Primavera Azul. Oiga, pero imagínese un mensaje bien bonito, un mensaje que cautive. Nosotras las mujeres nos cautivan como las palabras. Siempre nos vamos por la mirada, ¿no? La mirada, esa mirada romántica, esa mirada bonita que ustedes tienen los chicos. Y esos mensajes y como estar pendiente. No la voy a dejar nunca en visto, porque si usted la deja en visto, pues ahí va perdiendo puntos. Hola Lobo, buena tarde, excelente programación, vallenato y popular, porfa, colóqueme de las canciones. Pueblo querido, Los Rayos y mi hija Diomedes Díaz, gracias. Full sintonía con Rosareña, Serio 93.1.

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0: Ahí estamos saludando a todos nuestros oyentes que ahora nos amplifican.
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0: Gracias a todos ustedes por estar pendientes de Rosareña

En este día queremos felicitar, desearle un feliz cumpleaños. Dios lo bendiga, Dios lo ayude. Un saludo para el amor de mi vida, mi nieto que amo mucho. Hoy está cumpliendo 12 añitos de vida. Que Dios y María Santísima me lo bendigan y que siga cumpliendo muchos años más de vida. Nieto que más amo en esta vida, que Dios y la Virgen me lo proteja. Eres un nieto que llegó a nuestras vidas para alegrarnos cada minuto, cada instante. Desde el primer momento en que miramos tu sonrisa, tu mejilla, tus ojitos tan tiernos, sentí esa alegría, esa emoción de abrazarte y de cuidarte siempre. Eres un nieto maravilloso, excelente, excepcional. Dios te bendiga hoy, mañana y siempre. Saludo cordial pues ahí para el nieto que más amo. Y Dios lo bendiga con bastante salud. Hoy cumple sus 12 años y con ellos sus mejores deseos. Feliz cumpleaños, mi rey. Le desea a su abuela Terly. Felicitaciones. Feliz, feliz cumpleaños, Dios lo bendiga. No nos envió el nombre, pero ahí está, pues, para el nieto de Terly Salamanca. Feliz, feliz cumpleaños, los mejores deseos, y le dedica esta canción, que Dios te bendiga.

0: con vallenato y popular para todos nuestros oyentes.
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0: Más adelante ya vamos con más mensajes, con más reportes de sintonía. Por ahora vamos a saludarlos a todos los oyentes en todos los lugares, en todos los sectores.

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1: Ahí están nuestros oyentes probando su música, sus canciones. A todos nuestros oyentes que ahora nos amplifican, ahora sí ya tenemos activo nuestra línea, pueden llamar, pueden pedir sus canciones. Al 318-830-0058 los mensajes. Al 312-857-9915. Bendiciones, aquí estoy escuchando mi favorita. Muchísimas gracias, mi amiga Isa. Dios la bendiga. Nuestros oyentes en todos los lugares, en todos los sectores, con muchísimo gusto los acompañamos. Hola, buenas tardes. Hola, buenas tardes. Hola, oyente en línea, buenas tardes.
2: Buenas.
1: Gracias a todos los que están full con Rosareña Serio 93.1. Daira Joana Yela, saluda a John Edison Meléndez, John Alexis, Joselito, a Tyson, Rosita Estrella, Vereda del Alto Las Cañadas, municipio de Mercaderes. Saludo para Daira, soldado del amor, Fernando Burbano. Buenas tardes, ¿cómo estamos, don Nati?
3: Bien, ¿será usted?
1: Muy bien, gracias a Dios. ¿Qué se encuentra haciendo?
3: Oh, gracias a Dios, aquí, santo, y escuchar sus palabras y sus oyentes.
1: Con mucho gusto, ahí estamos para complacerlo, don Natibel.
3: Bueno, gracias.
1: ¿A quién va a saludar en esta tarde?
3: No, pues, a ustedes, amistades familiares.
1: Sí, señor.
3: Y en segundo lugar, a todos y todas los que sean los que seamos originales de Rosareña Estéreo.
1: Muchas gracias. ¿Cuáles canciones quiere escuchar?
3: Me coloca la Caja de Madera.
1: Caja de Madera, ok.
3: Esa es la propia.
1: Sí, señor, esa es la propia.
3: Bueno, Lourdes.
1: Bueno, Dios lo bendiga. Gracias tarde. Por comunicarse. Bendiciones.
3: Está bien.
1: Ahí están nuestros oyentes probando su música. Chao, Nati. Bendiciones.
3: Está bien, Lourdes.
1: Ok, gracias. Hola, buenas tardes.
4: Muy buenas tardes.
1: ¿Cómo está, mi amigo?
4: Bien, gracias a Dios.
1: ¿Qué está haciendo?
4: Por aquí, laborando en el campo.
1: Eso está bien, oiga, el campo es lo más bonito. A mí me fascina estar en el campo.
4: Ah, bueno, lo invito, pues venga para que trabajemos.
1: Algún día voy a visitar por allá esos campos. ¿A quién va a saludar?
4: Para saludar a la familia Chicangana Obando allá en el jardín.
1: Salude, salude.
4: También para saludar a la familia López. Y a la familia Data ahí en el jardín también.
1: Con mucho gusto. ¿Y qué canción les quiere dedicar?
4: Y un especial saludo para ti también.
1: Ah, bueno, muchísimas
4: y
1: gracias.
4: Y para pedirte un tema.
1: ¿Qué canción quiere escuchar?
4: Colócame Camino al Cielo de Vicente Fernández.
1: Camino al Cielo. Con mucho gusto, ya le suena su canción.
4: Desde acá del municipio de Sucre, ¿eh?
1: Claro que sí, nuestra gente de Sucre, siempre conectaditos con Rosareña Serio, allá se escucha bastante esta emisora.
4: Sí, como por un cañón.
1: Ah, bueno, muchas gracias, estamos llegando con buena señal.
4: Sí, que tengas una buena tarde.
1: Muchas gracias, bendiciones.
4: Igualmente, amén.
1: Ahí están nuestros oyentes desde Sucre, Dios los bendiga en esta tarde. Gracias por dejar su tiempo, por programar su música, definitivamente son lo máximo. Sacan un poco de su valioso tiempo para pedir las canciones que les gustan. Saludo también para Vivi Carlos Ama, que hasta ahora nos amplifica a full volumen con Rosareña Serio 93.1. Saludamos también a Martica, que hasta ahora está conectadita con Rosareña, para que me regale la canción Te Quiero Igual Que Ayer de Omar Geles, con muchísimo gusto. Blanquita, ahí está full también conectada con una sola radio.

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1: Aquí estamos con Vallenato y Popular. Saludo cordial para todos nuestros oyentes. Aquí colocando los vallenatos éxitos de esas canciones buenas que tiene mi amigo Luis Mateu. Ahí estaba la canción, esa canción buenísima, una como para bailársela. Servicio Social en Balboa se extravió una billetera con documentos que pertenecen al señor Juan Carlos Ledesma, como son cédula ciudadanía, tarjeta de una moto, XR y carné. Quien la haya encontrado estos documentos, por favor llamar al 316-166-2564. Repito, 316-166-2564. Al 310-438-2601. Hay buena gratificación de 100 mil pesos. Recuerden que también se encontraron documentos importantes. Estos se encontraron en el trayecto del cruce del Vado y la Planada Nariño. Por si alguien necesita esos documentos, por favor, comunicarse al 323-453-3744. Los documentos son los siguientes: están a nombre, la tarjeta. Bueno, licencia de conducción está a nombre de Urrea Benjumea Pedro Pablo. El número de la placa es MHG11A. Cilindrada CC-152. Hay unos nombres que están en unos certificados de votaciones. Los nombres son Dalia de Pérez Gaviria, Hermes Jesús Meléndez. Bueno, ahí están los nombres, ¿no? Hermes Jesús Meléndez y Dalia de Pérez Gaviria. Si usted se le extraviaron estos documentos, por favor, comuníquese con Rosa Leña, que estos documentos ya los encontraron. Hola, Rosa Leña, bueno, para saludarlos a todos, para que me coloque el saludo. La canción El Minero de Hernán Darío Hernández. Buena tarde, para pedir el tema. Bueno, ahí está la canción. A todos nuestros oyentes en todos los lugares, en todos los sectores. Hola, buenas tardes.
2: Buenas tardes, mi Lourdes, ¿cómo están?
1: ¿Cómo estamos, mi querida Getty? ¿Qué hace?
2: Aquí en la casa, secando unas maticas de café.
1: Oiga, está bueno que seque el cafecito para que nos hagamos un tinto y nos lo tomemos cualquier día.
2: Señora, ¿cuándo viene al Diviso para prepararlo?
1: Cualquier día voy para el Diviso, para que usted me siga mirando de allá, porque ya es el Diviso.
2: Señora.
1: Bueno, mi niña, ¿quién va a saludar?
2: Para hacer un saludito aquí en el Rincón Santa Rosa.
1: Sí, señora.
2: A Blanca Nora, Marixa, Talia, Isabel y todos los que me escuchan aquí en el Rincón Santa Rosa. ¿Me puede regalar dos canciones, mi Lourdes?
1: ¿Cuál es la canción?
2: Regáleme Si Acabaron Ya de Sari Ortiz.
1: A ver, espérame, repítamela, ¿cómo es?
2: Se acabaron ya.
1: Se acabaron ya, ajá.
2: De Sari Ortiz.
1: Sí, señora.
2: Y el otro, La Indiferencia, de José Mogollón.
1: ¿Eres diferente?
2: La Indiferencia.
1: Ah, La Indiferencia, bueno.
2: Ve, se me está quedando el jefe del barrio.
1: Salude.
2: Para el joven Jonathan Quintana.
1: Eso.
2: Para el joven Jonathan, aquí en el Diviso.
1: Para el Jonathan.
2: Sí, mija, para él. Un saludito muy especial de parte de Betty.
1: Eso, ahí, saludo para Jonathan de parte de Betty, con mucho gusto.
2: Ok, feliz tarde, mi Lourdes hermosa, que Dios me la bendiga y me la siga bendiciendo con toda su familia, ¿vale?
1: Amén, muchas gracias, usted también, que Dios la bendiga, la acompañe y siempre la cuide ahí en cada paso que usted dé.
2: Amén, mi Lourdes, muchas gracias.
1: Ok, chao.
2: Ok, gracias, mija.
1: 1:17, ustedes piden, nosotros les damos con mucho gusto. Somos Rosa Leña Estéreo 93.1.

0: abrazo.
1: Ahí estaba Luisito Muñoz. La canción nos decía Por pecar una noche contigo. 1:29.
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0: 1:37, ahí están nuestros oyentes programando su música. Hola, buenas tardes.
1: Buenas tardes, señorita, ¿cómo está? ¿Cómo sigue?
0: Muy bien, vea, gracias a Dios. ¿Y usted cómo está? ¿Cómo se encuentra?
1: Bien, dando gracias a Dios, vea.
0: Ah, eso está bien, me alegro, gracias a Dios.
1: Para saludarla a usted y a los señores locutores de la emisora también.
0: Muchas gracias. ¿Y qué canción quiere Pero, escuchar?
1: Tenemos, me regalo,
0: ¿cuál es?
1: La canción del... La de Juan Carlos Arabanda.
0: ¿Cuál de Juan Carlos Volveré Arabanda? Volveré por tus pasos.
1: Y la vallenata del Conde de Río.
0: El Conde
1: de Diomedes Díaz, mejor.
0: Ok, con mucho gusto.
1: Muchas gracias, muy amable. Que pasen excelente tarde, saludos, muy amable.
0: Bueno, bendiciones, muchas gracias por comunicarse. Ahí están nuestros oyentes programando su música. Con mucho gusto los complacemos. Saludos también para Tatiana Ledesma y toda la familia Ledesma que hasta ahora nos amplifican full volumen. Hola, buenas tardes.
2: Señorita Lourdes, muy buenas tardes.
0: ¿Cómo estamos, Carlitos España? ¿Cómo se encuentra?
2: Bien, gracias a Dios. Vea, por aquí escuchando su programa. Vea, excelente programa.
0: Muchas gracias.
2: Y la buena animación, pues no, la que vea, no le hace dar pereza en horas de trabajo, vea, le activa el ánimo, le activa las energías, la voz quinceañera.
0: Muchas gracias, Carlitos, lo hacemos con todo el gusto para que ustedes estén siempre conectaditos con Rosareña Estéreo.
2: Claro, aquí vea, cargados de mucha energía, la nuestra y la de arriba también, porque estamos en un sol radiante, le comento, señorita Lourdes.
0: Sí, está un sol bastante, bastante bochornoso, pero bueno, toca hacerle, ¿qué más se puede hacer, no?
2: Claro que sí. Saluditos para usted, para todos los que trabajan ahí en Rosareña Estéreo, para todos los fieles oyentes, y le tenemos cumpleañera en el día de hoy, señorita Lourdes.
0: Salude la cumpleañera.
2: Un saludito muy especial para Blanquita Magneri Hermosa Díaz, que se encuentra cumpliendo añitos en el día de hoy. Quiero felicitarla de todo corazón, pidiéndole a Papito Dios que la colme de muchas bendiciones, que le dé muchos, muchos, muchos años más para que siga cumpliendo. Mucha salud, mucho amor, mucho dinero. Felicitaciones para ella, la mujer más linda de allá del Rincón Santa Rosa, en el cumpleaños en el día de hoy.
0: Feliz, feliz cumpleaños, que Dios la bendiga y que siga cumpliendo muchos años nuevos.
2: Sí, también para saludar a Dayanita, a Lucinda Díaz, a Braulino, al amigo Fidencio allá en Pereira. También quiero saludar a Daira Joana Ayela Calvache, al fiel oyente Mercaderes, a Tyson allá en San Joaquín, Villa María, y también el saludito allá en Altamira, Policarpa, para Lucedí, para Sofía Alejandra, María Bolaños en la Montaña Baja, Rosita Estrella, y todos los que escuchan Rosareña en esta tarde.
0: Sí, señor, con mucho gusto. ¿Y qué canción les va a dedicar?
2: Oiga, Tu Ventana para la cumpleañera, señorita Lourdes.
0: A Tu Ventana, ya le vi con la canción, A Tu Ventana.
2: Bueno, y me regala otro, por favor.
0: ¿Cuál es la otra?
2: Eres todo en mi vida, Darío Gómez.
0: Eres todo en mi vida, ok, ya la ubico. Si alcanzo, porque ya son la 1:41, con mucho gusto.
2: Ah, bueno, pues no importa. La canción de la cumpleañera, sí, haga el favor y me la coloca, ¿vale?
0: Bueno, ahorita se la coloca, ahorita mismo, ¿vale?
2: Bueno, muchísimas gracias, que tenga una excelente tarde, señorita Lourdes.
0: Bueno, muchas gracias, a usted también, mil gracias por escuchar Rosareña Estéreo.
2: Dios la bendiga.
0: Ahí están nuestros oyentes programando su música. Las canciones, recuerden que el viernes 15 de mayo estará en el Bordo Cauca, el Indio El Putumayo, Juan Antonio Coral. El 16, Hotel Juli en San Pablo. Domingo 17, Mercaderes, ahí en el Cauca, Hotel El Progreso. El Indio El Putumayo, desde el Putumayo para todo el mundo entero. Hola, buenas tardes. Si fue así, no te conozco. A otro perro con ese hueso, oiga. Vamos con música porque el tiempo se nos fue.

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0: Ahí está para todos nuestros oyentes que ahora nos amplifican. Darío Gómez, adiós a la vida. 1:51, ya casi vamos llegando al final, agradeciéndoles a todos nuestros oyentes. Recuerden que Patricia Los Milagros estará el viernes 15 en El Bordo, sábado 16 y domingo 17 en Taminango. No se olviden, viernes 15 en El Bordo, sábado 16 y domingo 17 en Taminango. Patricia Los Milagros llegó para quedarse. Nuestros oyentes, muy agradecida con ustedes. Gracias por estar siempre con Rosariña Estéreo 93.1. Somos la emisora que siempre le coloca el alma y el sabor a todos los oyentes en todas las actividades que ustedes realizan. Ahí estamos con muchísimo gusto. Y pues encantados de poderlos saludar porque nos agrada que ustedes estén contentos con Rosariña Estéreo 93.1, que siempre se dejen acompañar de esta buena música, de esta excelente programación. Cada día los acompañamos con toda la energía positiva, estamos contentos porque ya hemos llegado con una buena sintonía. Cada día estamos, mejor dicho, melos como siempre ha sido Rosariña, una emisora que ha tenido una sintonía excelente, gracias a todo ese público. Únicamente que a veces pues como que falta como ese amor, ese cariño. Ahorita pues ya la emisora, gracias a la ingeniera Jenny Fernanda Urbano, alcaldesa municipal del Rosario, le colocó ese amor, ese toque secreto que ella necesitaba. Y es por eso que ya estamos nuevamente con la sintonía full. El día de hoy se me quedaron muchas canciones sin tocar, pero créanme que estoy feliz, no me cabe la alegría en el corazón de saber que estamos con una sintonía enorme, como siempre hemos sido, y queremos seguir cada día mejorando más, gracias ahí a la alcaldesa de nuestro municipio, gracias también al compañero Jotarbey Urbano, pues que también llegó con ese don que sabe bastante de radio, sabe también, y eso es lo más importante, que las personas pues de una u otra forma saben para llegar a todos los oyentes que hasta ahora nos amplifican. Para todos ustedes, pues, muchísimas gracias y encantada con todo el equipo, como les comentaba, el equipo Rosariña Estéreo, gracias a Jotarbey, gracias a todos los que laboran aquí en esta prestigiosa emisora, gracias a la administración municipal, en cabeza con la ingeniera Jenny Fernanda Urbano. Lastimosamente ya no alcanzo a sacar llamitas al aire porque ya vamos a acabar, pero créanme que muy agradecida, bastantes llamadas, bastantes mensajes, y mil disculpas, se nos quedó una música sin programar, pero créanme que estamos alegres aquí saludándolos. Buenas tardes, ¿cómo está? Espero que se encuentre muy bien, para saludar a todos los locutores y también para todos los oyentes de la despensa. Para Cristian, ¿qué tal Cristian? ¿Cómo vamos en esta tarde? Bendiciones para él y para toda su familia. Ahí estamos para el amigo Fernández, ahí nos escucha. Por ahí también está Chavita, bendiciones para Chavita. Dios la bendiga como siempre. Para Daira, Joana, Yela, Dairita, gracias Dairita, bendiciones para usted y toda su familia, para todos nuestros oyentes, por aquí para Antonella también, encantados de poderlos saludar y poderlos complacer. Antonella nos envía:
1: muy buenas tardes desde el corregimiento de La Ceja, municipio de Sucre. Porfa, me puede regalar dos temas a mi madre de Grupo Miramar, perdón, y me regalas Falso Amor, ¿vale? Gracias.
0: Ok, muchísimas gracias a todos nuestros oyentes que estuvieron pendientes de Rosariña Estéreo 93.1. Agradecerle también a la alcaldesa del municipio El Rosario. Les comento que fue una celebración espectacular el domingo. El amor de la madre es maravilloso y su existencia merece ser motivada a celebración. Cada día seguimos haciéndose homenaje a la madre, mujer luchadora y guerrera. Muchísimas gracias, Ingevia. Por ahí miramos que hubieron regalos, detalles, estuvo espectacular. Así que muchísimas gracias. Entonces, agradecerles porque todas las mamitas la pasaron bien, disfrutaron, pasaron un rato fenomenal. Tanto mamitas de aquí como mamitas de veredas, de corregimientos también que asistieron. Bendiciones para todas, en excepción desearles lo mejor, que Dios las bendiga y gracias por ese don que tienen de ser mamás, de brindar esa alegría, esa emoción y esa energía para todos sus hijos. Muchísimas gracias, ingeniera, para el gestor. Gracias por este evento tan bonito que se realizó aquí en nuestro municipio del Rosario. Que tengan una feliz tarde, que mi Dios me los bendiga a todos ustedes, nuestros oyentes, que hasta ahora nos amplifican. Encantados de poderlos saludar y poderlos complacer. Ya nos vamos despidiendo con una última canción. La canción Nací en el Sur, gracias, gracias. Bueno, ya no alcancé lastimosamente, mil disculpas. Si Dios lo permite, mañana ya estaremos complaciéndolos con la música que ustedes nos soliciten.

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2: Hola, hola, hola, hola, zapatín con cola. Muy, pero muy, pero muy, pero muy, pero muy, pero muy, pero muy, pero muy. Buenísimas tardes. Bienvenidos y bienvenidas a esta programación bonita, única y espectacular de todas las tardes, de lunes a viernes, desde las 2 de la tarde hasta las 5, el crossover de Rosario Estéreo. Crossover de la tarde, hoy versión martes 12 de mayo. Seguimos celebrando, conmemorando y festejando el mes de las mamacitas. Un saludo cordial para todas las mamitas. A las que le celebraron el Día de la Madre el fin de semana pasado y a las que no también. Aquí en Rosario Estéreo, un abrazo cordialísimo, con todo el cariño, con todo el amor del mundo para todas las mamitas en estas fechas especiales. Darles a ustedes la cordial bienvenida, este es el crossover del martes, mi nombre es John Meléndez. Vamos hasta las 5 de la tarde con el crossover y hasta las 6 con la buena música popular en el show del despecho. El saludo cordialísimo y el abrazo gigante para todos ustedes, la gente bonita, gente genial, gente chéverosky-osky, gente que sí sabe lo que es una buena estación radial, gente que sí sabe lo que es buena música. Por eso todos los días se sintonizan y se programan con la Rosareña Estéreo 93.1 FM, siempre en tu mente y en tu corazoncito también, llevándote buena animación, buena música, buen ambiente, mucha alegría, energía positiva y buena compañía. Tenemos las 12 de la tarde, 28 minutos, 2 de la tarde, 28 minutos, martes soleado, martes ni te cases ni te embarques. No, mentira, si está enamorado, cásese, cásese cualquier día. El abrazo para todos ustedes, venimos recargadísimos con full música variadita, música de todos los colores y de todos los sabores. Merengue, salsa, bachata, cumbia, reggaetón, música romántica, música popular, salsa, lo que ustedes quieran. Lo pueden programar con nosotros a través de nuestros canales de comunicación que a partir de ese momento están habilitados. Atentos al WhatsApp de Rosario Estéreo para que ustedes nos escriban, para que nos envíen sus mensajes, para que nos envíen sus audios, sus notas de voz, sus videos, sus fotografías, escuchando Rosario Estéreo. El WhatsApp de Rosareña, anote, anote, anote, 318-830-0058, 318-830-0058. Ese es el WhatsApp completamente disponible para que ustedes escriban o envíen lo que quieran, servicios sociales, complacencias, dedicatorias, saludos, lo que se les antoje lo pueden hacer, aquí estamos para servirles y para complacer su gusto musical. En ese momento también habilitamos nuestra línea activa 312-857-9915, 312-857-9915, línea habilitadísima para que ustedes llamen. Vamos a timbrar, vamos a marcar. A partir de ese momento, márquele, márquele, márquele, márquele, tímbrele, tímbrele a la Rosariña Estéreo. Programémonos en ese martes con la mejor música variada, música crossover. Para quienes se conectan a esa hora, ese es el crossover del martes con su amigo y servidor John Meléndez. Vamos a arrancar recibiendo las primeras comunicaciones. Rosario Estéreo, hola, ¿qué tal? Hola, Rosario Estéreo. Bueno, se nos fue el oyente, marcó y se arrepintió. Pero ahí está habilitada nuestra línea para que ustedes llamen, se comuniquen con nosotros y juntos armemos una buena programación de aquí para la tarde.
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1: Hola, hola, muy buenas tardes, Zapati con cola. ¿Cómo estás? Yo excelentemente bien, feliz y encantado de la vida. Excelente programación, aquí recolectando el cafecito en Sucre, Cauca. Y escuchando Rosareña Estéreo, porfa, colócame la canción Cada Día Que Pase. Te veo más bonito, mamacita. Yo desde Sucre, Cauca.

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10 minutos nos separan de las 3 de la tarde. 10 minutos nos separan de las 3 de la tarde. Buena música que saben programando nuestros oyentes a través de nuestros canales habilitados de comunicación. Avanza la tarde de martes y avanzan los éxitos en Rosariña Estéreo. Vamos a recibir llamaditas. Por ahí estaba Betty de Rincón. ¿Qué pasó, Betty? No me cuelgue. Ahí está la línea habilitada 312-857-9915 para que ustedes llamen a partir de ese momento y se programen con la Rosariña Estéreo en esta tarde de martes.

0: Y les cuento que la pasamos súper bien el fin de semana pasado en el homenaje a las mamitas aquí en el municipio de Rosario. Ya les cuento cómo nos fue. Vamos a recibir comunicaciones. Hola, ¿qué tal?
1: Amigas, soy Meléndez. Muy buenas tardes.
0: Buenas tardes, hombre. ¿Qué más, hombre? ¿Cómo estás? ¿Cómo vas?
1: Bien, gracias a Dios, bien. Vea, por aquí escuchando Rosareña Estéreo, vea, y la animación suya, vea, pues que no puede faltar en Rosareña.
0: Claro que sí, mi hermana. Oiga, ¿usted fue que cambió de número o qué? Porque ese número no lo tenemos registrado.
1: Sí, me tocó cambiar de número, le cuento. Ese es mi número para que lo agregue ahí en la emisora.
0: Listo, papá, ya lo guardamos, Carlitos. Hombre, bienvenido a esta programación del martes. ¿Cómo le fue en el Día de la Madre?
1: Oiga, bien, gracias a Dios, vea, pues aunque en casita por ahí, nada de copa, nada de celebración, pero por ahí estuve juiciosito, Dios Meléndez.
0: Excelente, mi hermano, acá sí no la pegamos, le cuento. Acá sí botamos la casa por la ventana, eso estuvo buenísimo, le cuento, Carlitos. En la tarde tuvimos rifas, tuvimos sorpresas, tuvimos serenata con música de cuerdas, tuvimos muchos premios. Con la participación de la ingeniera Jenny Fernanda Urbano, nuestra alcaldesa. No, eso estuvo muy bonito. Y en la noche, conciertazo con Travesía Orquesta y Jensi Ramírez. Nos las tomamos toiticas.
1: Tremenda rumba, ¿verdad?
0: Así es, hasta las 6 de la mañana del otro día.
1: Así es que fuimos pasando la celebración, ¿no?
0: Y gracias a Dios, no hubieron inconvenientes, no hubieron problemas, todo normal, muy bonito.
1: Ah, bueno. Qué bien por el municipio.
0: Bueno, ¿a quién quiere saludar, compita?
1: Hoy tenemos cumpleañera por ahí, amigazo yo Meléndez. ¿Sí?
0: Tenemos cumpleañera, a ver, ¿quién?
1: Nada más y nada menos que la hermanita de Don Fidencio, ya está de happy.
0: A ver, la hermana de Fidencio.
1: Ajá, Blanquita Magnetti Hermosa Díaz está de cumpleaños en el día de hoy.
0: ¿Cómo se llama ella?
1: Blanca Magnetti Hermosa Díaz.
0: Blanca Magnetti Hermosa.
1: Hermosa Díaz. Hermosa con todo, yo hermosa hasta con todo,
0: sí, hermosa. ¿Y en dónde está ella?
1: En el Rincón Santa Rosa, es para felicitarla allá.
0: En el Rincón.
1: Está ahí celebrando en casita, le cuento yo, Meléndez, que ella misma preparó el sancocho, mató la gallina más grande para prepararla.
0: Ya. Oiga, pues, oiga, yo era que no sabía, si no me hubiera ido para allá.
1: Claro. Ella misma preparó el sancochito, sí. Con
0: oiga,
1: buena
0: Blanquita,
1: gallina, ¿yo?
0: Si no me está escuchando, Blanquita, ¿le sobró sancochito o no? El pegadito, aunque sea. ¿Todavía cansamos?
1: Sí, yo sé que ella está escuchando la emisora.
0: Así es. Hombre, Carlitos, qué gusto tenerte por acá, mi hermanazo. ¿Alguna canción que le quieras dedicar?
1: Felicitaciones.
0: Hoy te queremos dar. Felicitaciones.
1: Y que Dios Todopoderoso derrame bendiciones para ella. Mucha salud, mucho amor, mucho dinero. La saludan sus familiares, su hija Janita y todos los demás familiares.
0: Eso, salud, dinero y amor. Y imanes por montón.
1: También, claro, y también para saludar a Chavita, ¿no? Que está ya en completa sintonía con Rosareña. Chavita, a Rocío, la dura de los videos. Daira Llorana y la Calvache. María Bolaño, Rosita Estrella y todos los que escuchan Rosareña en esta tarde.
0: Listo, claro que sí, mi hermanazo, y te saludo cordial para toda la gallada de amigos de Rosareña, en serio, de Nariño y en Cauca.
1: ¿Ya? Felicitaciones, Blanquita Magnetti Hermosa Díaz. Me le coloca la canción, por favor.
0: Sí, señor. Claro que sí, en un ratito le vamos a celebrar el cumpleaños por todo lo alto y con todos los fierros.
1: Muchísimas gracias. Dios lo bendiga, John Meléndez.
0: Bueno, un abrazo para usted. Dios lo bendiga también. Ya le agregamos un nuevo número, Carlitos. Gracias. Chao.
1: Listo. Okay.

0: Blanquita, Magneria, hermosa, preciosa, mamacita, cosita rica, apretadita, sabor a pollo. En el Rincón Santa Rosa, festejando su cumpleaños número 15. Hermanita de Fidencio, en Pereira. Un abrazo para Fidencio en la trasnochadora Querendona y Morena Pereira. Vamos a recibir comunicaciones más, más llamaditas a esa hora. ¿Con quién hablamos?
1: Con Aureliano.
0: Aureliano Pantoja, hombre, ¿qué más? ¿Cómo estás? ¿Cómo estás? Saludarte.
1: ¿Cómo encuentras?
0: Excelente, feliz y encantado. Todavía un poquito enguayabado.
1: ¿Qué va a hacer?
0: Sí, señor. Usted estuvo tremenda. Bueno,
1: la rumba de fin de semana. Que se dio sus gustos.
0: Por ahí nos desordenamos un poquito, pero la pasamos muy, pero muy bien en la fiesta de las mamitas.
1: Claro.
0: Aquí en el Rosario,
1: hombre. ¿No?
0: ¿Y usted cómo le fue el fin de semana?
1: ¿Cómo?
0: ¿Cómo le fue el fin de semana?
1: Bien, gracias a Dios.
0: Ah, excelente, mi hermanazo. ¿Qué hizo?
1: Se le dio boletín, que
0: ahí,
1: muy bien también.
0: Ah, bueno, eso nos encanta que le haya pasado también muy bien.
1: Especialmente para usted y toda su familia, ¿no? Y todo lo que te van a invitar, ¿no?
0: Epa, muchas gracias.
1: Bueno, pues, está bien. Bueno, para informar también el numerito del sábado que cayó de la lotería.
0: Ah,
1: voy acá, 89-43,
0: sí.
1: Con Boyacá,
0: okay.
1: Con el Cauca, 97-02, y la del domingo, 55-59, de los 200, no lo han reclamado todavía.
0: 559. No lo han reclamado, okay, perfecto.
1: No lo han reclamado todavía.
0: Bien.
1: Sí, es el resultado.
0: Listo, Aureliano, hombre, muchísimas gracias. Bueno, una canción.
1: Sí, claro. ¿Me puede colocar cuatro velas?
0: Cuatro velas, listos. Sí, señor, con mucho gusto.
1: Bueno, me hace el favor. Bueno, muchas gracias. Que tengan una feliz tarde, ¿no?
0: Feliz tarde.
1: Un abrazo. Bueno, muchas gracias.
0: Chao, chao.
1: Y un saludito también para toda mi gente que me compra mis boleticas, ¿no?
0: ¡Epa!
1: Muy agradecido con ellos.
0: Bueno, sí,
1: muchas
0: señor.
1: Gracias.
0: Bueno, un abrazo. Chao, chao. Vale. Así que la pasamos súper bien, la pasamos bacanísimo el fin de semana pasado, el pasado domingo 10 de mayo en la celebración del Día de la Madre aquí en el municipio de Rosario. Se entregaron muchos premios, hubieron rifas, hubieron sorpresas, hubo serenata, hubo compartir, hubo risas, música, espectáculos, estuvo muy bonito. Y en la noche rematamos con un concierto maravilloso, con Travesía Orquesta en la ciudad de Pasto y Jensi Ramírez, un marco musical y lo mejor de la música popular. También estuvieron artistas de nuestra tierra. Luego estuvo en tarima también Jainer Muñoz, el príncipe de la norteña y la música popular en tarima también, con buenas canciones norteñas. Tuvimos también a un artista de nuestra tierra desde Remolino Panamericano, David Figueroa, pura pasión, artista de la Rosareña Escenio, también estuvo regalándonos algunas canciones. Pasamos súper bien y con DJ José, Joselito, el tigre de la radio, también el control de las mezclas. La pasamos bacanísimo, e incluso todavía no me pasa, todavía estoy como, uy. No, soy como al 100%, pero porque sí, la verdad, lo disfrutamos bastante, quedamos muy contentos. Comunicaciones a esta hora, ¿con quién hablamos?
2: Hola, con Juanchito desde La Planada.
0: Juanchito, desde La Planada, corregimiento de Martín Pérez.
2: No, por acá de Balboa.
0: Ah, La Planada, Balboa. ¿Qué más, Juancho, hombre, cómo estás?
2: Bien, bien, gracias a Dios, por aquí, escuchando Rosareña Estéreo.
0: Escuchando Rosareña Estéreo, Juancho de la Espriella, mi hermanazo, bienvenido, desearte un excelente resto de tarde. Cuéntanos, ¿a quién quieres saludar?
2: No, pues saludito especial ahí para usted, toda su familia y todos los que laboran ahí en esa preciosa emisora.
0: Hombre, ¿qué es lo que más te gusta de la Rosareña Estéreo? Cuéntanos, Juancho.
2: No, pues que te digo, que nos complace con nuestros gustos, nuestros caprichos.
0: Eso es, para eso estamos, claro que sí, con todo el cariño, para complacer el gusto musical de toda nuestra gente bonita. Cuéntanos, mi hermanazo, ¿quieres saludar a alguien o qué canción quieres escuchar? A ver, cuéntanos.
2: Es una cancioncita para esta tarde.
0: Listo.
2: Entre dudas de los embajadores.
0: ¿Entre qué?
2: Entre dudas de los embajadores.
0: Entre dudas de los embajadores.
2: Vaya, sí, amiguito, y que te digo, amiguito, que te digo esto, si me puedes colaborar. Un servicio especial, un servicio ahí de
0: un servicio de social.
2: Sí, ajá.
0: Claro que sí, ¿qué pasó?
2: Pues yo ya te envío los datos a este número para que me lo pases ahí.
0: Listo, claro que sí, perfecto. Sí, señor, con todo el cariño.
2: Listo, listo, vale, bueno, que tengas buenas tardes.
0: Juancho, qué gusto saludarte, gracias por tu comunicación, gracias por escucharnos, y adelante, chao, chao.
2: Que tenga buena tarde, dale.
0: Listo, me avisas. Tenemos las 3 de la tarde, 3 de la tarde, 3 de la tarde en punto.
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al estilo de Guayacán Orquesta, dormida en mi hamaca. Llueve a cántaros a esa hora sobre la cordillera. Llueve fuertemente a baldados, a matados. Tenemos tormenta. Ojalá que no se nos vaya ahí la energía. Dios quiera que no se nos vaya ahí la energía.

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4: 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Llegamos a las 3 de la tarde, 17 minutos, 10 de la tarde con 17 minutos. Buena música y se puso fresquecita, se puso mojadita, se puso pasadita por agua. Esta tarde bonita de martes aquí en el Rosario, gran parte de la cordillera y gran parte también de la ribera del río Patía, también en gran parte del departamento del Cauca. En el suroccidente de Colombia llueve esa hora, llueve pero duro, están cayendo hasta mujeres del cielo. Vamos a recibir oyentes en Rosario Estéreo. Hola, ¿qué tal? Buenas tardes.
5: Aló, buenas tardes.
4: Hola, ¿con quién hablamos?
5: Con Olivia.
4: Olivia, Olivia, ¿desde dónde nos llamas, Olivia?
5: Del municipio de Sucre.
4: Desde el municipio de Sucre, en el departamento del Cauca. Preciosa, ¿cómo estás? Desearte un feliz mes de las mamacitas.
5: Gracias.
4: ¿Eres mamita, gracias. Sí o no? ¿Eres mamita, sí o no?
5: Sí.
4: Sí, eres mamita.
5: Ajá.
4: Y mamacita también. ¿Cómo estás? Cuéntanos, ¿a qué te dedicas?
5: No, aquí llegando a la casa.
4: Llegando a la casa, ¿ya terminaste de trabajar? ¿Qué venías haciendo?
5: Sí, ya acabé de trabajar.
4: Ah, bueno, nos alegra mucho a descansar y escuchar Rosareña en serio. Un abrazo para ti. Bienvenida a este crossover del martes. Cuéntanos qué quieres hacer, a quién quieres saludar o qué canción quieres escuchar.
5: Nada, para que me regales el tema de Lisandro Mesa, Comer Majao.
4: Comer Majao. A comer majao. Listo. Vamos a comer majao esta tarde, ¿sí o no, Olivia?
5: Ajá.
4: Oye, una preguntita, ¿dónde dejaste a Popeye?
5: Está muy lejos.
4: Está muy lejos. ¿Qué tal ese Popeye?
5: Bien.
4: Bien, dice ella. Oye, yo creo que debes estar cansado de que te pregunten siempre lo mismo. ¿Qué, dónde está Popeye?
5: Mira, y si me puedes regalar África.
4: Claro que sí, con todo el cariño.
5: Regálame una muchachita de la grupa Jambal.
4: A ver, muchachita.
5: Sí, del grupo Jambal.
4: De Jambal. Del grupo Jambal. Listo, perfecto. Ya te lo busco y ya te la toco. Bueno.
5: Vale, gracias. Que tengas una feliz tarde.
4: Chao, Olivia. Un abrazo. Nos vuelves a llamar otro día. Chao, chao. Olivia. Es que no me puedo quitar de la mente. No me puedo quitar de la mente el recuerdo de Popeye, de los muñequitos que veíamos cuando éramos niños. Con ese Popeye era que me obligaban a mí a comer verduras. Así ve que Popeye come espinacas, come verduras y se vuelve muy fuerte. Y así era que me convencían para que me coma las verduras. Pero lo que me parecía raro es que Popeye se las comía por la pipa. Se fumaba pipa. Pero bueno. Bueno, tenemos las 3 de la tarde, 20 minutos. 3 de la tarde, 20 minutos. Información importante a esta hora. Préstele mucha atención. Vamos a parar la orejita. Párele bolitas para que no se le olvide. Hoy es el último día. Hoy es el último día. Hoy es el último día. Martes 12 de mayo. Convocatoria para estudiar completamente gratis en la UNAD. Universidad Nacional Abierta y a Distancia en convenio con el Gobierno Nacional. Tiene abierta su convocatoria, pero solamente hasta hoy, martes 12 de mayo, es el plazo para que traigan sus documentos y se postulen para estudiar una carrera profesional completamente gratis y completamente virtual, desde su casa, desde cualquier lugar, donde se puedan conectar a través de un dispositivo, a través de internet. Recuerden que pueden entregar sus documentos en físico en la personería municipal hasta el día de hoy. Sus datos personales, copia de la cédula, copia del IFES, copia del acta de bachiller, copia del diploma de bachiller, copia de pertenencia poblacional y una fotografía 3x4. Hasta hoy, hay plazo hasta hoy, hasta las 5 o 6 de la tarde que están elaborando en la oficina de la Personería Municipal del Rosario, Alcaldía Municipal, primer piso. Más información también al 310-379-2181 con Maricel Gómez o con Ricardo Moreno, personero municipal, al 314-825-9297. Hasta hoy se acaba el plazo. Y tenemos servicio social en Balboa, en el departamento del Cauca, en el municipio de Balboa. se perdió, se embolató, se extravió, se hizo pulguita y no se la volvió a ver. Una billetera con documentos que pertenecen al señor Juan Carlos Ledesma. Como son cédula de ciudadanía, tarjeta de una motocicleta XR y carnet de salud. Solicitamos con todo el cariño a la persona que haya encontrado esa billetera con los documentos de Juan Carlos Ledesma por los laditos, más bien en Balboa. Por favor, comunicarse a los números de teléfono 316-166-2564, 316-166-2564 o al 310-438-2601, 310-438-2601. Se ofrece una gratificación de 100,000 pesos, 100,000 barras, 100,000 lucas de recompensa a quien entregue la billetera con sus documentos a Juan Carlos Ledesma. Buenas canciones, éxitos programados por nuestros oyentes a través del 318-830-0058. Por acá dice, hola, muy buenas tardes, yo Meléndez, colócame una canción de mix de Organización X. Listo, vamos a buscar un mix bien bacano, bien áspero, bien soleado para amenizar esta tarde bonita de martes. Y para complacer a En Sucre, Cauca, al viejo John. John Solano, cogiendo el cafecito, nos envía el video que ya está en el estado. Puede ir al estado de Rosareña Estéreo y ver su videito, claro que sí, cosechando la uvita, recolectando el café. Delicioso en las lomas de las tierras maravillosas del departamento del Cauca.

0: Hola, muy buenas tardes. John Meléndez, por favor, regálame la canción Solitario Corazón de Rosy Guara. Muchas gracias, Dios te bendiga. Tu fiel oyente del departamento del Cauca. Mamacita, muchas gracias. Nos envían por acá videos también. Nos envían por acá. Olivia, Olivia, mamacita. Por acá nos envían los videos. A ver.
1: Niños. Con ese Popeye era que me obligaban a mí a comer verduras. Me han sido que Popeye come espinacas, come verduras y se vuelve muy fuerte. Y así era que me convencían para que me coma las verduras.
0: Gracias, gracias. Ahí están los videitos. Otro video que se va para el estado de una vez. De una vez para el estado y para las historias de Facebook. Aida en Palo Bobo, preciosa, también nos envía sus videos. Escuchando la roba. Buena programación de Rosa Niña en serio en ese crossover del martes mientras llueve. ¡Cántalos! Y que llueva, que llueva, que la vieja está en la cueva. Full sintonía con Rosareña Serio. Muchas bendiciones y muchas gracias por alegrarnos cada día. Un abrazo grande. Porfa, me regalan la canción Flores en Vida de Arelis. Mil gracias desde Palo Bobo, Aida. Mamacita, muchas gracias.
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0: Esa buena canción lo hacen los embajadores vallenatos. Entre duda, échenos jota.
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1: Ah, caray. Eso sí me interesa, ¿eh?
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3: Seguimos complaciendo el gusto musical de nuestra gente. Tenemos las 3 de la tarde, 38 minutos.
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3: Agrupación Jambal, muchachita celosa, canción programada.

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1: La hora en Colombia, en 15 minutos nos separan de las 4 de la tarde. Ya estamos completando esta segunda hora. En el crossover del martes 12 de mayo. Porque lo más lindo, lo más hermoso, lo más pochocho de la vida, cumpleaños en mayo.

0: Buena música, buen ambiente, buena animación y bastante agüita que está cayendo. A esa hora, agüita para mi gente. Sabroso que se puso fresquito ese día. Un saludo para Aida en Palo, que el día de hoy está en lavandería. Oiga, pero lavó todas las cobijas. 6 cobijas extendidas. Pero yo creo que para allá también alcanzó a caer la lluvia. Espero que las haya alcanzado a entrar. Un saludo para Aida en Palomo, que hoy está de lavandería. Todas las cobijas en la cuerda. Y con esa lluvia, no sé si se le alcanzaron a secar. ¿Con qué se irá a cobijar esta noche? Me pregunto yo. Si la lavó todas. Tenemos información a esa hora, prestenle mucha atención para la orejita, para el bolitas, convocatoria abierta, inscripciones aquí en el municipio de Rosario, desde la administración municipal, con la oficina de género, invitamos a todas las mujeres rosareñas a participar en la inscripción de cédulas para conformar el Consejo Consultivo de Mujeres del Departamento de Nariño. Se pueden inscribir en la oficina de la Comisaría de Familia hasta el 15 de mayo, solamente presentando su cédula de ciudadanía. El Consejo Consultivo de Mujeres del Departamento de Nariño es un espacio de participación, representación y fortalecimiento del liderazgo femenino en el territorio. Esta es la invitación que hace la Alcaldía Municipal de Rosario, la ingeniera Jenny Fernanda Urbano y la Oficina de Género de la Alcaldía de El Rosario. Hola, muy buenas tardes. John Meléndez reportando sintonía desde Almaguer, Cauca. Fieles oyentes de La Rosareña Estéreo. Para pedir la canción Sabor y Aroma de Darío Gómez. Claro que sí, Nubia. Oyentes de La Rosareña, en Almaguer, en el departamento del Cauca. Claro que sí, con todo el cariño. Ya les complacemos. Dice por acá, hola, muy buenas tardes, John. ¿Cómo es el título de la canción que tiene de cortina? Esa canción se llama Rico Pablito, Sabrosito. Rico Pablito, Sabrosito, de Los Realeros de San Juan, pero esta es la versión electrónica, es como la versión guaracha. Sabrosa, ¿sí o no? Siguen llegando mensajes por acá, Aida dice, ah, sí, se secaron toditas y todavía no llueve. Y todavía no, es que no ha llegado la lluvia para Palo. Vamos a recibir comunicaciones a esa hora. ¿Con quién hablamos? Hola, hola.
1: ¿Aló?
0: Hola, Rosita.
1: Hola, ¿cómo estás?
0: Excelente, ver, Rosita bonita. ¿Qué más, mi amor?
1: Un gusto saludarlo.
0: El gusto es mío, preciosa. Feliz mes de las mamacitas.
1: ¿Cómo dice?
0: El gusto es mío y feliz mes de las mamis.
1: Ay, muchas gracias por acordarse también de las todas las mamacitas del mundo entero, ¿no?
0: Claro, bueno, que sí, sobre todo. Y usted, Rosita Estrella, qué gusto sí, tenerte claro. Por aquí en este crossover del martes. ¿Cómo vas todo? ¿Cómo has estado? ¿Te celebras?
1: Sí, claro.
0: ¿Estuviste muy celebrada el fin de semana
1: bien,
0: o no?
1: Gracias a Dios. Hoy estuve por allá en el Rosario haciendo unas vueltas, diligencias tenía que hacer y ya estoy en casita otra vez.
0: Ay, bueno, nos alegra que te haya ido muy bien. ¿Te celebraron mucho el fin de semana o qué?
1: Sí, claro. Buena celebración. Gracias a Dios.
0: Eso está muy bien, muy regalado. Sí. Muchos abrazos, mucho cariño de tu familia.
1: Claro, sí.
0: Ay, qué bonito. Uh-huh. Felicitaciones. Feliz mes de las mamacitas. Te deseamos lo mejor y miles de bendiciones de parte de Dios.
1: Muchas gracias. Y a usted también. Muchas bendiciones que papito Dios también le regale a usted, toda su familia y toda su gallada y todos los que laboran en Rosareña y también para los de Rumbera.
0: Ok, ¿no? Perfecto, claro que sí, el abrazo para todos los amigos de la radio.
1: Las dos emisoras hermanas.
0: Emisoras hermanitas, claro que sí. Hay gente, sí, hay personas, sí. De pronto hay oyentes que tienen una perspectiva diferente, piensan que Rosareña Estéreo y Rumbera FM tienen como una rivalidad, que son rivales, y realmente no, incluso las voces que participan en las emisoras hicieron parte, ambas han compartido ambas emisoras, así que más bien somos como emisoras hermanas, como tú dices.
1: Así, así es, claro, porque están todas dos en el mismo municipio.
0: Exacto, nos encanta que a ellos les vaya muy bien también.
1: Sí, claro, claro que sí.
0: ¿Qué canción quieres escuchar, Rosita para Estrella? Todo,
1: primeramente que todo, un saludito especial para usted, toda su apreciada familia.
0: Gracias.
1: Y también como para la familia mía, también como para todos los fieles oyentes de Rosareña. Y bueno, un saludito especial para Carlitos España, doña Verónica en Mercaderes, fiel oyente, que lo escuché rato que estaba llamando.
0: Así es.
1: Estaba llamando Carlitos.
0: Carlitos España.
1: Ajá.
0: Ya lo guardamos el nuevo número que nos estaba...
1: Bueno, para todos y todas los que escuchan y escuchamos Rumbera y Rosareña y bueno, en fin, un complemento, ¿no?
0: Sí, así es, con todo el cariño, eso, de corazón muy grande y alcanza para todo el mundo.
1: Y sí, claro, colócame un tema de madre, colócame Dulce Viejecita, me parece que la cantan las hermanas cantoras o algo así.
0: A ver, yo la busco.
1: Ajá, búsquela.
0: Yo te la ubico. Bueno.
1: Es de mamita.
0: Ok, perfecto, con todo el cariño.
1: Bueno, ya te la muchas ponemos. Gracias, una feliz tarde. Dios les bendiga grandemente y tengan un feliz descanso también y tengamos todos. Bueno,
0: amén, chao. Y amén. Feliz tarde, Rosita. Chao, chao. Coloca,
1: porfa.
0: Con todo el cariño. Chao, chao.
1: Bueno.
0: Bueno, y les cuento que hoy, 12 de mayo, a nivel mundial, se están celebrando, conmemorando y festejando el Día Internacional del Enfermero y de la Enfermera. ¿Sabían o no? Por eso, de parte de Rosareña En Serio, todo su cuerpo de locución y todos sus oyentes, queremos enviarles saludo cordialísimo y un abrazo gigante y felicitaciones en esa fecha especial, 12 de mayo, a todos quienes desarrollan esa bonita profesión, una loable y altruista profesión que se trata de estar pendientes de quienes más lo necesitan y de salvar vidas. Día Internacional del Enfermero y de la Enfermera, 12 de mayo. La observación indica cómo está el paciente. La reflexión indica qué hay que hacer. La destreza práctica indica cómo hay que hacerlo. La formación y la experiencia son necesarias para saber cómo observar y qué observar, cómo pensar y qué pensar en caso de una emergencia. Formación de las enfermeras y cuidado de los enfermeros, 1882, frase de la célebre Florence Nightingale. Justamente en honor a esa famosa enfermera del año 1800, es que hoy se celebra el Día del Enfermero y el Día de la Enfermera, los 12 de mayo. El Día Internacional de la Enfermería se celebra 12 de mayo en conmemoración del nacimiento de Florence Nightingale. Nacida el 12 de mayo del año 1810, considerada la fundadora y madre de la enfermería moderna. Esta fecha busca reconocer la labor esencial de los enfermeros y enfermeras en la salud a nivel mundial. Felicitaciones a todos los enfermeros, a todas las enfermeras, a los estudiantes y estudiantas, más bien por decirlo de algún modo, estudiantes de enfermería. A todos quienes desarrollan esta bonita labor, auxiliares de enfermería, enfermeros jefes, enfermeras jefes. Un abrazo para todos ustedes reconociendo esa bonita labor que cumplen en favor de todas las sociedades. Dios los bendiga, les prospere abundantemente en esa labor bonita que desarrollan. Feliz Día del Enfermero y de la Enfermera les desea Rosareña Estéreo. Cinco minutos nos separan de las cuatro. Mensajes para acabar, ¿qué nos dicen? Hola, yo, ¿cómo estás? ¿Cómo se llama la canción? Bueno, esa se llama, ya respondimos. Se llama Rico Pablito Sabrosito de los Realeros de San Juan, versión electrónica, versión guaracha. Desde Almaguer, fieles oyentes, por favor, la canción Sabor y Aroma es perfecto para que no se nos olvide quedar registrada esa buena canción en nuestra programación de martes. Seguimos adelante con más música y estamos de cumpleaños.

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1: Queremos saludar en el Rincón Santa Rosa, en esta tarde bonita, en este 12 de mayo, a la hermosa Blanca Magneri, hermosa, valga la redundancia, a la hermosa Blanca Magneri, hermosa. En el corregimiento del Rincón Santa Rosa, tierra de mujeres hermosas, donde la gente goza, tierra preciosa. El abrazo para Blanquita Magneri, que está cumpliendo añitos el día de hoy, está cumpliendo los 20 siempre. Y festejando los 20 siempre años. De parte de Rosareña Estéreo, todos sus amigos, todos los oyentes de la 93.1 de los diferentes municipios y departamentos del suroccidente de Colombia, te enviamos un abrazo gigante. Blanca Magneri en el Rincón, te deseamos el más feliz de los cumpleaños.
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1: Que Dios Todopoderoso derrame miles y miles y miles y miles y miles y millones de bendiciones sobre tu vida, que te regale muchos años más. Una vida larga, una vida plena, una vida maravillosa, una vida en paz, en alegría, en armonía con tu familia. Que tus sueños se hagan realidad. Reciban muchos regalos, muchos abrazos, muchas felicitaciones, que te sonrías mucho. Y que esa fecha la recuerdes para siempre. 12 de mayo del año 2026, un día como hoy, hace poquitos años vino al mundo una mujer maravillosa, Blanca Magneri, en el Rincón Santa Rosa. Te deseamos lo mejor del mundo. Te lo dice tu amigo y servidor John Meléndez. Feliz, feliz, feliz cumpleaños. Happy birthday to you.
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Sabrosito, ya tenemos las 4 de la tarde, 23 minutos, 4 de la tarde con 23. Recuerden que hasta las 5 de la tarde vamos con este crossover del martes. A partir de las 5 de la tarde y hasta las 7 de la noche se viene lo mejor de la música popular en el show del despecho, así que no se despeguen, no se despeguen. Seguimos celebrando, conmemorando y festejando a todas las mamitas en este mes de mayo, porque no solamente un día es necesario, no solamente un día alcanza para resaltar esa labor maravillosa, ese amor incondicional que representa para cada uno de nosotros. Porque si no fuera por las mamitas, por ese milagro maravilloso de poder llevar la vida en su vientre, que Dios les ha dado esa gracia bonita de poder llamarse mamá, no estaríamos aquí contando el cuento. Gracias, mujeres maravillosas. Gracias por ese papel fundamental de poblar la tierra. Por eso la Administración Municipal de El Rosario les desea más bien un feliz mes de las madres. A todas las mamitas rosareñas y a todas las oyentes de Rosareña Estéreo. Por ser ese ejemplo de fortaleza, dedicación y amor incondicional. Que este mes de mayo esté lleno de alegría, bendiciones y momentos inolvidables junto a todos sus hijos y sus seres queridos. Gracias por ser el corazón de nuestras familias aquí en nuestro municipio, en todo Colombia y en todo el mundo. Les desea la ingeniera Jenny Fernanda Urbano, alcaldesa del municipio del Rosario. Este es el mensaje que nos envía la ingeniera Jenny Fernanda Urbano, alcaldesa del municipio del Rosario. A todas las mamitas en este mes de mayo, mes maravilloso.

Y arranca en el municipio del Rosario. El día de hoy se dio inicio al curso de mecánica en articulación con el Servicio Nacional de Aprendizaje SENA. En la cabecera municipal, de esa manera avanzamos en los procesos de formación. Invitamos a todas las personas a sumarse activamente a estos cursos, a aprender y fortalecer sus capacidades. Dio inicio el curso de mecánica en el municipio de Rosario en articulación con el SENA. Esta es una iniciativa también que lideran la personería municipal de El Rosario. El doctor Ricardo Moreno, personero municipal.

0: Seguimos adelante con más música. Vamos a seguir complaciendo a nuestros oyentes. Hace rato Rosita Estrella nos pidió una canción para todas las mamitas. Aquí está esta buena canción, Dulce Viejecita. Estamos todavía celebrando el mes de las mamitas.
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1: ¡Abro, sí!
2: Dieciocho minutos nos separan de las cinco de la tarde. Estamos ya en la recta final de este crossover del martes. Recuerden que a partir de las 5 de la tarde y hasta las 7 de la noche comienza en Rosarín Estéreo el show del despecho. Lo mejor de la música popular huascarrilera y de recuerdo. Gracias a toda la gente que se ha conectado con nosotros a esta hora. Gracias a Aina Johanna en Alto de Cañadas, a John Solano en Sucre, Cauca. Queremos saludar también a Juan Sebastián y la planada en Balboa, Cauca. A propósito que se le perdieron los documentos. Vamos a repetir el servicio social. En Balboa, Cauca se extravió una billetera con documentos que pertenecen al señor Juan Carlos Ledesma. Como son su cédula de ciudadanía, tarjeta de una motocicleta XR y carnet de salud. Quien lo haya encontrado, por favor, comunicarse al 316-166-2564 o al 316-438-2601. Hay una gratificación de 100 mil pesos. Queremos saludar a Josefina, a nuestra fiel oyente también, en el departamento del Cauca, que siempre está programada con Rosarña Estéreo, la hermosa Olivia, y a su Popeye, que dice que Popeye no tiene. Queremos saludar también por acá a la hermosa Nubia, que nos sintoniza también desde Almaguer, Cauca. Aiden Palomo, muchísimas gracias. Miriam López también, en nuestro hermano municipio de Leyva. Un abrazo para ella, muchísimas gracias por estar en sintonía. Ya te agregamos a nuestros contactos. En adelante ya podrás ver nuestros estados oficiales. Avanzando con todos los poderes y con toda la alegría, recargadísimos de full música, música que ustedes mismos van escogiendo a través de nuestros canales de comunicación. Y tenemos información importante a esta hora, préstele mucha atención, ponle la orejita, párele bolitas para que no se le olvide.

En estos momentos se está llevando a cabo el cronograma de pagos de ciclo 4 del programa Colombia Mayor. Con dignidad cumplimos Prosperidad Social Colombia Mayor. El cronograma de pagos está de la siguiente manera para el día de mañana miércoles 3 de mayo. El día de mañana miércoles 3 de mayo le corresponde realizar el cobro a los abuelitos y abuelitas beneficiarios del corregimiento de la Sierra, vereda La Planada, vereda El Vado y vereda Mata Redonda. Jueves 14 de mayo, realizan el cobro nuestros abuelitos y abuelitas de Galíndez, Santa Isabel, Palermo, Río Grande, Cumbitara y Brisas del Patía. Viernes 15 de mayo, realizan el cobro los abuelitos y abuelitas del corregimiento de Martín Pérez, La Guadúa, La Esperanza y El Baldío. Recuerden que solamente se están entregando 100 fichas en las horas de la mañana. Organízate y no te quedes sin tu pago. 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Esta es la información que nos envían sobre el cronograma de pagos del programa Colombia Mayor. Avanza la dignidad mayor desde la Alcaldía Municipal de El Rosario.

0: Avanzamos con más música. 15 minutos nos separan de las 5 de la tarde. 15 minutos nos separan de las 5 canciones programadas por nuestros oyentes. Crossover del martes.
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1: Tenemos las 5 de la tarde, 19 minutos, 5 de la tarde, 19 minutos. A esa hora continuamos disfrutando lo mejor de la música popular del recuerdo y guascarrilera. En el show del despecho, versión martes 12 de mayo. Agradecimiento con todo el cariño de parte de Rosarín y Cero y todo su cuerpo logístico. Todo el equipo de locución y todos los oyentes, a cada persona bonita, a cada uno de nuestros oyentes que se conectan con nosotros y nos envían sus mensajes de texto, nos envían sus videos, nos envían sus notas de voz, nos envían sus grabaciones, solicitando y programando la mejor música popular.

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1: Gracias a la gente que se conecta con nosotros a través de nuestro chat de WhatsApp 318-830-0058, 318-830-0058, y también nos llaman a través del 312-857-9915, 312-857-9915. Ya estamos en casita descansando. Después de una larga jornada de labor y después de una extenuante y cansadora jornada de trabajo, nos merecemos un buen descanso en compañía de la 93.1 Rosarina Estéreo.
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1: A la gente que nos sintoniza en el departamento de Caquetá, en el Huila, en el Meta, en el Putumayo, en Nariño, en Cauca.
0: Eso sí.
1: En Cundinamarca, en la ciudad de Bogotá, también en nuestra querida capital de Colombia. Se escucha Rosarina Estéreo a través de internet. Nos siguen llegando los mensajes por acá diciendo: hola, muy buenas tardes, Meléndez. Aquí encantado escuchando Rosarina Estéreo. Somos fieles oyentes de todos sus programas. Un saludo para todos los locutores. Un saludo para Don Fercho López, la voz romántica. Y todos los oyentes, con la canción Camino Largo de Arely Senado y Rafael Santos. Desde la despensa Cauca, somos en la familia Fernández. El abrazo gigante para la gente de la familia Fernández en la despensa Cauca. Gracias por estar en sintonía con nosotros. Gracias por preferirnos. Gracias por escucharnos. A ver, pero esa canción que están solicitando,
0: eso sí,
1: es más bien un vallenato.
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1: con Rafael Santos y Arely Senado, pero es un vallenato, pero tiene ese toquecito popular que le da la reina de la música popular. La reina de la cantina, Arely Senado. Claro que sí, vamos a hacer la excepción. Aunque suena un poquito vallenato la canción, pero vamos a hacer la excepción y la vamos a tocar en ese show del despecho. Claro que sí, estamos para complacer el gusto musical de nuestra gente. Por acá me programan Flores en Vida de Arely Senado. Claro que sí, con todo el cariño también. Estamos para programar la mejor música. Oye, y hablando de Arely Senado, les cuento que este próximo 18 de mayo, ese próximo lunes 18 de mayo, en el remate del homenaje a Mamá de Santa Rosa, municipio de Policarpa, se estará presentando Yo Me Llamo Arely Senado, el tributo número uno y oficial a Arely Senado de Yo Me Llamo 2023. Ahí estará en concierto el 17 de mayo, estará Luis Alberto Posada, el caballo de la música popular, pero este sí es el original, en Santa Rosa, municipio de Policarpa. Bueno, seguimos adelante con más música bonita, música bacana. Por ahí está escribiendo la familia Fernández. Ah, full sintonía. La canción Nací en el Sur. Listo, también se la tocamos, también se la tocamos. Seguimos adelante con más música. Ese es el show del despecho en Rosarena Estéreo. Súbele el volumen.

0: La hora en Colombia, 20 minutos nos separan de las 6 de la tarde. 20 minutos nos separan de las 6 de la tarde. 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
0: Tenemos información importante a esta hora, pero antes vamos a recibir como comunicaciones, vamos a recibir llamaditas. Hola, ¿con quién hablamos? Se arrepintió el oyente, se fue. Bueno, entonces vamos con información. Sedenar Centrales Eléctricas del Departamento de Nariño, S.A., empresa de servicios públicos. Se permite informar a las comunidades de los municipios de Leiva, Policarpa, El Rosario, Cumbitar y Taminango que se han programado actividades de mantenimiento preventivo y correctivo que se llevarán a cabo sobre los circuitos eléctricos. Por tal motivo, será necesario suspender el servicio de energía en el siguiente horario. Así.
1: Malaya. Mi mala suerte.
0: Martes 19 de mayo, martes 19 de mayo. Vereda afectada La Vega, en el municipio de Policarpa. Horario de corte desde las 9 de la mañana hasta las 2 de la tarde. Ese mismo martes 19 de mayo, no habrá servicio de energía en las veredas Santa Rosa, Damasco, Panecillo, en el municipio de Cumbitara, desde las 8 de la mañana hasta la 1 de la tarde. Ese mismo martes 19 de mayo también se verá afectado a la vereda Altamira, El Encanto, La Florida, El Crucero, El Pedregal, El Rosal, El Ático, en el municipio de Policarpa, desde las 9 de la mañana hasta las 3 de la tarde. Miércoles 20 de mayo, miércoles 20 de mayo, veredas afectadas, El Bosque, Sindaguas, El Placer, Nariño, Porvenir y Ofrío, en el municipio de Leyva. Ese mismo miércoles 20 de mayo, barrios afectados, barrio Belén del municipio de Cumbitara, desde las 9 y 30 de la mañana hasta las 2 de la tarde. Jueves 21 de mayo, sector afectado, Pueblo Nuevo del municipio del Rosario, desde las 8 de la mañana hasta las 12 del mediodía. Esto será el jueves 21 de mayo. Jueves 21 de mayo, sector afectado, La Villa del municipio de Leyva, desde las 9 y 30 de la mañana hasta la 1 y 30 de la tarde. Y por último, el viernes 22 de mayo, sector afectado, Finca Feliz del municipio de Taminango, desde las 8 de la mañana hasta la 1 de la tarde.

0: Esa es la información que nos envían. Centrales Eléctricas del Departamento de Nariño, Sedenar. Tenemos las 5 de la tarde, 43.
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0: 10 minutos nos separan de las 6 de la tarde. 10 minutos nos separan de las 6 de la tarde. Lo mejor de la música popular sonando en Rosareña Estéreo. A esa hora de la tarde, diciéndole poco a poco, paso a pasito, poquito a poquito, diciéndole adiós a este día martes y dándole la bienvenida a una noche maravillosa, tarde, noche maravillosa de martes. Festejando, celebrando y conmemorando todavía el mes de las mamitas, el mes de las madrecitas. Feliz y encantado de haber estado con todos ustedes. Esperamos de corazón que les esté gustando la buena programación del Show del Despecho. Vámonos con información importante, pero no se despeguen de la buena compañía de Rosareña Estéreo. La mejor música popular en el Show del Despecho continúa hasta las 7 de la noche y a partir de las 7 en adelante. Llegamos con lo mejor de la música romántica en Recordar es Amar. Un abrazo para todos ustedes. No se despeguen de la sintonía. Ya volvemos.
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4: Hola, amigos oyentes, tengan muy buenas tardes. ¿Cómo me les va? ¿Cómo han estado, mis queridos amigos? Un cordial saludo para toda aquella persona que está en la sintonía. ¿Cómo me les va, mis queridos amigos? Ya saben que quien habla con ustedes a esta hora de la tarde, horas soleadas en muchas partes, pero bueno, son cosas de Dios y todo hay que aceptarlo. Les damos este cordial saludo de tu amiga, de tu consejera, Patricia de los Milagros. Si Dios y la Santísima Virgen, queridos hermanos, porque yo soy muy católica y hablo con la persona católica, con la persona que tenga fe, con la persona que crea en Dios y desconfíe de la humanidad, con esa persona estamos hablando. 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Recuerde que Patricia los Milagros reconoce todas las enfermedades a través de la muestra de orina, todas las enfermedades. No les cuesta ningún trabajo, como siempre les he dicho, llevar los orines, que no hay una botellita, un frasquito transparente, esas botellitas de agua chiquitas que salieron ahora, ahí pueden llevarlos. Los que están en tratamiento, los que van a ir a consulta por primera vez, lleve los orines para mirar cómo están, qué medicamentos hay que cambiarles o si ya no necesitan medicamentos, ¿ya? Recuerde que en los orines reconocemos todas las enfermedades naturales y en la palma de su mano reconocemos males, enfermedades de dudosa procedencia. ¿Ya? ¿Cuáles son las enfermedades de dudosa procedencia? Me llama una señora de por allá de un lado de Las Delicias, me dice que queda cerca Leiva. Las enfermedades de dudosa procedencia, mi querida amiga, mi querido amigo, usted, que es una persona confiada, que cree que todos los que lo rodean le hablan, son sus amigos. No, hoy día vemos amistades, caras vemos, corazones no sabemos. Y muchas personas son víctimas de maldades, son víctimas de brujerías, de hechicerías, personas que muchas veces colocan un negocio. Personas que muchas veces dicen, no, es que yo voy a trabajar para mis hijos, para mi familia. Y resulta y sucede que son víctimas de maldades, son víctimas de hechicerías, son víctimas de brujerías. A esas personas es que les estamos hablando. A esas personas que desafortunadamente les han hecho algo para verlos fracasados, para verlos por ahí, Dios no lo quiera, sentados en una silla de ruedas, comiendo por manos ajenas. Entonces, amables oyentes, queridos amigos, no deje pasar esta oportunidad. No espere que su amiga le diga, no, es que yo ya fui donde doña Patricia, me pareció buena persona. Bueno, lo que quiera decir, vaya usted que necesita, usted que es el que necesita curarse, que quiere estar bien de salud, que quiere estar bien de suerte. A usted es que lo necesito, mi querido amigo. 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Esa persona que permanece aburrido, intranquilo, con ganas de salir adelante, con ganas de anochecer y no amanecer, algo está sucediendo, querido amigo. Algo está pasando. Entonces, visíteme. 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Y en la palma de su mano, males postizos, envidias, hechicerías, brujerías. 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Soy Patricia Los Milagros. 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Porque eso fue lo que me dejaron las herencias de mis abuelos, de mis tatarabuelos. Ayude a la persona que en realidad te busque, pero te busque con fe. Porque muchas personas dicen esto, vamos por si de pronto, por si acaso, porque yo ya fui a tal parte, porque yo no vi esa mejoría. Entonces vamos a ver qué nos dice. Que usted ha ido a muchas partes y no ha encontrado mejoría, visíteme. Toque la última puertica, mi querida amiga, mi querido amigo, para tener ese gusto de atenderte. Para tener ese gusto de decirte. 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
2: Que la bendición de Dios esté con todos y cada uno de ustedes. El Centro Botánico Naturista San Judas Tadeo les da la bienvenida a un programa más. Hoy estamos regidos bajo el planeta Marte, pletórico de emoción con energía positiva, siempre deseando lo mejor del mundo para todos mis fieles oyentes, hasta usted, donde usted me esté escuchando, perdón. 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Recuerde traer la muestra urinaria en ayunas. Recuerde traer la fotografía si tiene problemas en el amor. Recuerde traer una veladora amarilla si tiene problemas de mala suerte. Si usted tiene problemas en su finca, en sus cultivos, los animales se mueren, los animales lastimosamente se adelgazan, no producen, los animales se flaquean, se mueren consecutivamente, siente que algo malo le están haciendo o los cultivos se marchitan, pues tráigame por favor 4 libritas de tierra, le voy a hacer el estudio a esas tierras para darnos de cuenta qué está pasando en su finca. Traiga el pelo del animalito, de un animalito, traiga el pelo de un animalito. Vamos a hacerle un estudio y nos vamos a dar de cuenta qué está pasando con su vida. Recuerde muy bien, viernes 15 y sábado 16 de este mes de mayo, ¿en donde? En Remolino Panamericano. 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La línea telefónica está abierta para que usted envíe su mensaje de WhatsApp. Aquí hay otro mensaje de WhatsApp que dice de la siguiente manera. Dice, yo soy un hombre preocupado y desesperado porque mi esposa se fue hace 2 meses. La fecha de nacimiento mía es el 7 de diciembre de 1989. La de mi esposa es el 6 de agosto de 1991. Por favor, no diga mis nombres ni los de ella. Estimado amigo, mire, aquí le hicimos un estudio a su esposa y a usted. Ella a usted lo quiere, lo ama, lo valora y lo respeta. Pero aquí el problema es el suyo, estimado amigo. Usted se gasta la comida de los alimentos. Usted vicios no tiene de alcoholismo ni de drogadicción. Usted se gasta la plata de los alimentos. Usted se gasta el dinero de la casa. Usted se gasta hasta el dinero que ella se gana en su trabajo de sastrería, que me di de cuenta en el estudio. Ella se aburrió de usted. Usted en esta gastadera de dinero ya lleva aproximadamente 2 años. Usted tiene un vicio, usted es ludópata, estimado amigo. Usted juega las apuestas deportivas. Usted está completamente endeudado, le está debiendo a Nequi, está debiendo al banco, le debe a uno, le debe al otro. Esta mujer ya no lo soporta por esas deudas. Han tenido problemas hace 2 años por lo mismo y por lo mismo y por lo mismo. Usted ha prometido dejar esas apuestas, pero usted, estimado amigo, no ha podido. ¿Por qué? Porque esto es un vicio, estimado amigo. Yo le voy a hacer una liberación bendita. Y si usted quiere jugar las apuestas, el chance, la rifa, lo que quiera jugar, le voy a enseñar una manera correcta. Recuerden, amigos, que les gusta jugar chance, rifa, lotería. Usted ha mirado, hay gente que juega un número durante todo un año y el día que lo deja de jugar, ese día le cae. La suerte en las rifas, en los chances, en los juegos de azar, hay que saberla buscar. Hay personas que nunca se hacen una limpieza. Hay personas que nunca se hacen un florecimiento con cuánto dinero. Hay personas que nunca se hacen un despojo. Y usted, estimado amigo, está cargado, cargado de energía negativa. Usted brujería no tiene, pero usted está cargado de energía negativa con tanta pérdida que ha tenido monetaria. Pero yo le recomiendo que usted se venga, estimado amigo. Yo le voy a hacer un despojo espiritual. Le voy a abrir las energías del cuerpo. Lo voy a ayudar usted para que usted en los juegos de azar gane. Pero usted haga una sola, unas tres ganancias más tardar. Y usted retírese de ello, porque lo suyo no son los juegos de azar. Y de esa manera usted restaure y recupera a su esposa para que salgan y triunfen en la vida, paguen esas deudas y nunca más vuelva a coger malos vicios. Gracias, amigo, por participar en mi programa. 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El viernes voy a estar entregando la consulta de carácter personal, y también el sábado, viernes 15 y sábado 16. Y también el domingo 17, lo que es en donde voy a estar atendiendo en Taminango. Aquí hay otro mensaje de WhatsApp que dice de la siguiente manera: soy un hombre preocupado y desesperado. Los animales en mi finca se me mueren y los cultivos se marchitan. Mi fecha de nacimiento es el 7 de octubre de 1971. Por favor, no diga mis nombres. Estimado amigo, mire, yo le voy a decir y le voy a hacer algo muy sincero. Yo en el estudio alcanzo a mirar que en esas tierras hay algo verdaderamente extraño. Hay algo que lo está perjudicando a usted. Pero yo quiero saber a fondo qué es lo que hay en esas tierras. Hay algo misterioso. Usted no solo siente eso. Usted a veces siente como bullas, a veces siente como si en el techo se le subieran personas, como si le hicieran bulla, y eso no lo deja dormir. A usted lo tiene desesperado y a veces ha querido hasta vender la finca. Yo le recomiendo que no la venda. Yo le recomiendo que usted se venga, porque en su cuerpo brujería no hay. Si fuera que en su cuerpo hubiera brujería, pues yo le digo, ese es el motivo por lo que los animales se le mueren y los cultivos se marchitan. Pero es que en su cuerpo no hay brujería, pero sí hay algo misterioso en esas tierras. Yo le recomiendo, tráigame, por favor, tráigame 4 libras de tierra de su finca, tráigase una botella de agua. Vamos a darnos de cuenta qué es lo que hay en esas tierras, y yo le voy a ayudar para que usted no la venda la finca. No la venda, estimado amigo, porque esa finca usted la ha luchado. Usted ha trabajado mucho tiempo para tenerla como la tiene, pero se le está deteriorando, se le está yendo a pique, pero brujería no es. Gracias, amigo, por participar en mi programa. 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Dios me lo bendiga.
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1: Hola, mis queridos amiguitos y mis queridas amiguitas. Reciban como de costumbre, reciban un caloroso y cordial saludo de parte de su indio del Putumayo, Juan Antonio Coral. Hoy como de costumbre, estamos aquí, mis queridos amigos, amigas, hermanitos, hermanitas, todas aquellas personas que en este momento se encuentran, como se dice, en cada uno de sus hogares, ¿no? Mis queridos amigos, en cada uno de sus hogares. Bueno, unas personas que en este momento todavía están, como se dice, en guayabaditos. Y aquellas, una felicitación, ¿no? Dándole felicitaciones primero que todo también a esas madrecitas, ¿no? A esas madrecitas que se la gozaron, ¿no? A esas madrecitas que se la gozaron este fin de semana, que viajaron para una parte de un departamento a otro, porque hay madrecitas que están, por decir, en el departamento de Nariño y se van para el departamento del Valle, se van especialmente para Antioquia, se van para Cundinamarca, se van para, bueno, para todas partes, vienen para acá, para el Putumayo, bueno, para todo lado viajan las madrecitas donde tienen sus hijos. Cuando hay hijos de buen corazón, bueno, les mandan los tiquetes, les mandan los pasajes y las madrecitas se van a pasear, mis queridos amigos. Hay unas que todavía no han retornado, en este día de hoy ya no han retornado a sus hogares. Hay otras que ya están, como se dice, descansando, otras que ya están especialmente, como se dice, ya están, como se dice, con el coco en la cintura, cogiendo cafecito. Bueno, felicitaciones a todas las madres, ¿no? A todas las madres de Colombia y del mundo entero, mis queridos amigos. Aunque hay un dicho que dice así, ¿no? Que todo el tiempo es el Día de la Madre. Lo importante, mis queridos amigos, lo importante en este mundo es uno tener su madre, ¿no? Tener su madre, pero tenerla alentadita, tenerla con salud, tenerla con la riqueza, ¿no? Tenerla con la riqueza más grande del mundo, que es la salud, mis queridos amigos. Usted a su madre, así no le tenga plata, no le tenga carro, no le tenga casa, no le tenga, como se dice, oro, no le tenga nada, pero lo que debe tenerle a su madre, estar es pendiente de la salud de su madre, mis queridos amigos. La salud de la madre es todo, porque recuerden que ellas son las únicas, ¿no? Las únicas fieles que, así salga usted, ¿no? Mi querido amigo, usted salga, por decir, a las 10 de la noche y son las 3, 5 de la mañana y ellas están, como se dice, allí. Están despiertas, mis queridos amigos, despiertas, esperándolo a uno, como se dice, con el platico de comida, con la tacita de café, mis queridos amigos. Son las únicas que se preocupan especialmente por sus hijos, mis queridos amigos. Las madres son eternas, las madres es lo más maravilloso que Dios nos ha dejado, especialmente en este mundo, mis queridos amigos. Por eso, un abrazo fraternal, un abrazo leal, un abrazo rompecostillas, un abrazo muy sincero para todas las madres, mis queridos amigos, las madres de Colombia, las madres de todo el mundo. Y qué mejor las madres de acá de este departamento de Nariño, mis queridos amigos. Bueno, también, ¿no? Queriéndoles comunicar, mis queridos amigos, para aquellas personas que me estaban escribiendo, me decían, vea maestro, ¿será que usted ya no va a volver por acá, maestro? Porque vea, ya lo estamos esperando. Bueno, me ha llamado mucha gente, mis queridos amigos, me ha llamado mucha gente de la Unión, me ha escrito mucha gente de la Unión, me ha escrito gente de San Pablo, gente de Mercaderes, gente del Bordo, gente de Taminango, gente del Rosario Nariño, gente, mis queridos amigos, de Policarpo, de Madrigales, del Rosario, de todas partes, mis queridos amigos, me han escrito, mis queridos amigos, de Almaguer, gente de La Vega, gente de San Miguel, de Altamira, de Rosas, mis queridos amigos, de La Herma, de Yacuanas, también de Sucre, bueno, de todas partes, mis queridos amigos, me han estado de Mojarras, me han estado escribiendo del Remolino, mis queridos amigos, del Tablón Panamericano, bueno, de Chachagüí, de Pasto, del Peñol, de La Llanada, mis queridos amigos, de la Florida, bueno, de toda parte, el Tambo Nariño, Tambo Cauca, de toda parte me han escrito, mis queridos amigos, me han escrito, me han llamado, que cuándo voy a estar atendiendo, mis queridos amigos, en las diferentes partes donde yo atiendo. Bueno, mis queridos amigos, ¿no? Les tengo unas buenas y excelentes noticias, mis queridos amigos, les tengo buenas y excelentes noticias, porque ya lo que es este fin de semana, póngale bastante cuidado, ustedes saben que lo que es, yo Cuando cae una fecha especial, mis queridos amigos, como es el viernes, ¿no? El viernes 15, póngale bastante cuidado, mis queridos amigos, el viernes 15, mis queridos amigos, el viernes 15 de mayo, miren, mis queridos amigos, qué tanto hace, ¿no? Qué tanto hace que estábamos especialmente, como se dice, empezando este mes de enero, mis queridos amigos, y mire, ahora ya vamos en mayo, mis queridos amigos, ya vamos en mayo, ahora empezando, mis queridos amigos, ahora este 15 de mayo, este viernes 15 de mayo, pongan bastante atención, pongan bastante cuidado para las personas que están desubicados, ¿no? Están desubicados, están descontrolados en sus controles, las personas que quieren venir a consulta, como se dice, por primera vez, los que tienen sus controles, especialmente en el bordo, pónganle bastante cuidado, mis queridos amigos, que este fin de semana, viernes 15, se lo repito, ¿no? Voy a estar con la ayuda de Dios, y la ayuda de mi santa y todos los ángeles y los arcángeles, mis queridos amigos que me guían. Voy a estarles atendiendo desde las 9 de la mañana, como de costumbre, ¿no? Desde las 9 de la mañana les voy a estar atendiendo en el Bordo Cauca hasta las 3 de la tarde, mis queridos amigos. Les voy a estar atendiendo aquí en la calle Quinta, póngale bastante cuidado, en la calle Quinta número 659, calle Quinta número 659, barrio Calle Nueva. Recuerden, mis queridos amigos, que aquí no tenemos pérdida. Si vamos bajando, pues llegan allí a la Virgen, ¿no? Mis queridos amigos, hay una virgencita bajando por el barrio Calle Nueva. Hay una virgencita y ahí ya caminamos únicamente mitad de cuadra. Allá hay un letrero grande donde dice: aquí atiende el indio del Putumayo, Juan Antonio Coral. Ahí está dibujado el chamán. Está, como se dice, la dirección y está el número del celular. 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Claro que yo entiendo que hay personas que sufren, especialmente sufren de sordera, mis queridos amigos, y no escuchan bien los programas. 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